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2: Mi nombre es Jean-Marie Miosi, soy médico internista, infectólogo, actual secretario general de la Sociedad Venezolana de Infectología. El hantavirus es una infección viral zoonótica. ¿Qué significa esto? Que es transmitido de la especie animal a la especie humana. Es transmitido a través de la inhalación de esporas excretadas por algunos roedores silvestres. En la actualidad no representa un riesgo para la población venezolana en vista de que los casos descritos han sido casos muy puntuales, específicos en una zona en particular. Siendo así, eso no pasaría a definirse ni como epidemia ni como pandemia.
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Concluiremos el programa con el cuarteto de saxo de la Universidad de Antioquia, interpretando del maestro Pedro Morales Pino El Pasillo, El Calavera, y la estudiantina Lamat de Bogotá, interpretando del maestro John J. Villegas Pata Lento.

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